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0: Julián Álvarez.
1: Bien, señores, ¿cómo les va? ¿Qué dice? ¿Cómo andan? ¿Cómo están todos ahí del otro lado? Digan ustedes muy buenas tardes, tardecita, noche de este sábado. Sí, señores, junto a todos ustedes, dando todo lo mejor. ¿Cómo les va? ¿Cómo andan?
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1: Qué lindo este tema, señores. Sí, la lista de los convocados, ¿no es cierto? Todos ellos, vamos, vamos, vamos, vamos. Arriba. Vamos, 90.5 FM Libertad, la radio, radio, esos 41 años de vida. Nosotros estamos aquí, bajo la dirección general del señor Mario Castillo.
0: ¡Vamos, campeón!
1: ¡Qué lindo, señores! ¡Qué linda palpitación, ¿no? Y los controles, la bola puesta en el aire, la conducción, quien tiene un placer enorme de decirte a vos en estos 17 años de esto que has dado por llamar la música del recuerdo. Sí, mi nombre es Miguel Juan, mi apellido, el de los meses felices, el que siempre da guerra. Con mayúscula, permiso. Muy buenas tardes, familias. Miguel.

Qué lindo tema este, la verdad. La vez pasada lo puse en mi estado post antes del partido, y también algo que tenía ahí de lío, y fue lo soñado. De verdad, señores, es una palpitación hermosa. Es la celeste blanca, es la de la selección. Porque hoy también es nuestro día, de la más bonita, ¿viste? Es la del cielo, es la del sol, es la que brilla más fuerte. En el día de la bandera, junto a todos ustedes, le vamos a dar palpitación a que esta radio, la radio, la 90.5 FM Libertad y su 41 años de vida, diga, señores, que explote el transistor. ¡Vamos!

todos ahí del otro lado, María Inés, Norma, Mabel. Realmente ya empezamos a palpitar este fin de semana post previa del Día del Padre. A quienes no lo tenemos, bueno, lo mejor para ellos. Nos han dejado lo más importante de la vida. Es el apellido y saberlo defender con mucha, sí, con mucha presencia y altura, señores.

0: 2226, la línea directa de la radio, 422090. Para tu WhatsApp, 2226-474165. Te vuelvo a repetir otra vez la directa de la radio. Sí, vamos con esa línea, vamos. 2226-422090.
1: 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Con Rulli Musso en la misión.
0: Para el WhatsApp, 22 26 47 41 65.
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0: Arrancamos con una tricota con el, sí, con los tris del más grande. En nuestra presencia con Lionel, que no está pasando un momento muy fácil, pero bueno, él le da autoridad y le da la presencia que realmente con 30 y casi 39 años, porque el 24 va a ser su cumpleaños, realmente esta selección, por lo menos en 90 minutos, nos hacen olvidar de un montón de cosas. Y que por lo menos esto tendría que ser los 365 días del año para que realmente todos estemos tan unidos como lo hicimos aquella vez cuando salimos tricampeón.

0: Saludo para Marisol, Rosa Esther, Adriana, para Mario, Gustavo, Aníbal, Jorge. Ahí están los enamorados, las cuarteteras de siempre. Ahí están los muchachos de siempre, ¿eh? Ahí están ellos, Mariano, José.
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0: Mario y Jorge.
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0: Bueno, señores, a ver, ¿qué tenemos para empezar? Tenemos muchísimo, ¿no es cierto? Pero bueno, nosotros vamos a ir de a poquito a poco con esto. Vamos a seguir con esa cortina del cuarteto, ¿eh? Señores, tengan ustedes muy buenas tardes, tardecita, noche de sábado. Día 20, podemos decir que es el anteúltimo día de otoño. Mañana le decimos adiós y ya llega el invierno. Mañana es el Día del Padre. Realmente a todos ustedes, a los que por ahí no trabajaron porque fue su día feriado y tuvieron ese descanso, les digo, disfruten mucho de la vida. Es única, es irrepetible. Creo que hay dos cosas muy bonitas de la vida, ¿eh? ¿Cuál es? Realmente tiene mucho valor. La primera es tener, por lo menos, ser feliz. ¿Sí? Y lo otro es poder tener paz, disfrutar. Y que realmente, por ahí cuando llegan esta fecha, viste, que no sea solamente el día realmente para poder ir a algún cementerio a llevar una flor, que no sea el día realmente para poderse encontrar, que realmente no sea el día que nos pongamos todos buenos, viste, como cuando llegan la fiesta, viste, todo es todo paz, armonía, viste. Y después ya se terminó el simulacro. Viste, yo creo que los hábitos creo que están por el proceso de cada uno de nosotros y que realmente la podamos hacer de la mejor manera. Es poder disfrutar, de cada uno y realmente de lo que uno ha hecho bien como papá, ¿sí? A nuestros viejos, bueno, a lo que hoy no lo tenemos, yo puedo decir que realmente mi viejo fue el arma fundamental de mi vida. Fue el ser humano que sin querer, en tan poquito tiempo que lo tuve, cuando arranqué este oficio que hoy tengo casi, ya voy camino casi a los 42 años, ¿sí? El 12 de enero de este año va a ser 42 años de este oficio. Y realmente en este tiempo que entre 54 y casi 55 que voy a cumplir el 22 de agosto, es poder decir que vale la pena muchas cosas. Y que realmente lo que pasamos de chico y lo que ellos, con tan poquito tal vez, y con tanto sacrificio que nos dieron, nos enseñaron mucho. Primero que nada, a tener respeto, a tener palabras y por sobre todas las cosas tener valores. Es lo más fundamental de la vida. Yo creo que hoy también se procesa mucho, viste, que van a la iglesia porque, viste, hablan de Dios y por ahí. Y después de eso, viste, viene el juzgamiento, viste, hacia la otra persona, viste, hacia él, hacia lo que dicen y por ahí lo que inculcan hacia alguien. Y realmente, mirá que cuando nos muéramos, ¿sí? Realmente, por más que intentemos de inculcar a los demás, el pecado es propio, es el mío, no, es mío, no el del otro, ¿sí? Yo creo que está en eso, ¿eh? Hoy está muy evocado en mirar al otro y no mirar uno para adentro, y no ver qué es lo que se hace mal, ¿eh? Porque dice uno, che, ¿y por qué no está? ¿Y por qué no vino? ¿Y por qué no viene? ¿Y por qué no está? ¿Y por qué no llegó? ¿Y por qué no quiere? ¿Y por qué no tiene ganas? Bueno, hay un proceso por dentro, y es lo que realmente a veces tenemos que fijarnos, qué es lo que hacemos bien y qué es lo que hacemos mal. Es como cuando nos vamos a acostar. Yo por lo menos a veces, hoy me pasa mucho, A la noche cuando me voy a dormir, ¿sabés qué hago? Digo, ¿qué hice bien? A ver, ¿qué hice bien hoy? A ver, ¿qué fue lo que hice bien? ¿Y en qué me equivoqué tal vez? ¿O en qué me equivoqué, en verdad? ¿Y qué tendría que mejorar para mí? O también decirle a la otra persona que está a tu lado, decirle, ¿qué no te gusta de mí? ¿Qué te gustaría que yo haga? ¿Se entiende lo que les digo? Bueno, ese es el proceso, ¿sí? Disfrutemos mucho, señores. Muy buenas tardes, tardecita, noche de sábado para todos ustedes en este día 20, Día de la Bandera. Buenas tardes, familias.
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0: Señores, arrancamos así de esa manera. ¿Se acuerdan de esto? Sí, mi. Grupo ABBA, así disfrutamos con ustedes, señores. ¿Cómo te va? 90.5 FM Libertad. Sí, vos, la radio. Felices 41 años. Junto a nosotros, junto a la música del recuerdo, en nuestros 17 años, decimos permiso.

Bueno, familias, así estamos. Qué lindo comienzo tuvimos, nos pareció lindo. Arrancábamos con Ava, Jimmy. Vito Orlando, lo traíamos también en el recuerdo, 25 Rosas. Y cerrábamos este comienzo con Cris Manzano, Dama de Rojo. Bueno, señores, aquí estamos, ¿sí? Muy buenas tardes para todos, buenas tardes, tardecita, noche, 25 minutos han pasado de la hora 17 aquí en la ciudad de Cañuelas, provincia de Buenos Aires, República Argentina. La temperatura es de tan solo 12 grados. Se espera mucho frío para hoy y mañana, pero prepárate porque lunes y martes, más que poncho, vamos a necesitar frazada y mucho más, señores. Bueno, a ver qué tenemos por aquí. A ver, vamos con Nelly. Hola, amigo, me dice por aquí. A ver, dice. Buenas tardes, amigo, dice, como yo, dice, por suerte bien. Acá mateando, dice, y escuchando la música del recuerdo. Beso, Nelly, nuestra cocinera amiga. Hola, Miguel, dice, muy buenas tardes, tardecita noche. Qué linda noche nos espera hoy, haciendo una previa, escuchando la música del recuerdo. Soy Rosa. Acá estamos las cuarteteras junto a Esther, Adriana, Marisol. Los muchachos, dice, los chicos, dice, acá están, dice, acá estoy con Gustavo, dice, estoy con Mario, estoy con Aníbal y Jorge. Ellos ambos, junto a Adriana, Marisol y Rosa, conmigo. Aquí estamos, Muy buenas tardes, Miguel, dice, tenemos muchas ganas de escuchar, dice, a Marcelo Agüero. Dice, si tenés algo, lo que vos tengas, dice. Cualquier tema nos gusta. Tenemos ganas de escuchar mucha cumbia. Ahí está. Buena vibra para vos y que tengas un excelente programa. Acá estamos, la cuartetera de siempre. Te queremos mucho, Miguel. Gracias, amiga. Muy buenas tardes para todos ustedes. Sí, saludos a los chicos. A Mario, a Gustavo, a Aníbal, a Jorge. Saludo para vos, Rosa, Marisol, Esther, Adriana. Hola, Miguel, dice, muy buenas tardes, dice, acá estamos los muchachos de siempre. Dice, mirá lo que tenemos hoy. Hoy tenemos un chivito, dice. Nos trajeron de, aunque te parezca mentira, de La Pampa, dice, vinieron. Santa Rosa, La Pampa, dice, vinieron nuestros primos. Acá estamos nosotros. Dice, soy José, acá estoy con Mariano, con Mario, Jorge. Dice, con estamos con Tito y dice, y estamos también con el amigo Hugo. Así que, nada, tenemos para escuchar un lindo tango, dice, a Jorge Falcón, carta mi viejo, puede ser, y como siempre, Miguelito, nos sacamos la galera, pibe, así que a hacer magia y a disfrutar de tu música. Gracias por estar cada sábado y disfrutar y deleitarnos como siempre vos lo sabéis hacer, con la música y darnos muy buenas vibras. Gracias muchachos, gracias José, Mariano, Mario, Jorge, saludos ahí para Tito, a Hugo, bienvenido a los primos también, y aguante el Chivo, Walter Chivo. Juega con clase, Macalister con precisión. Valentín Aguirre le sacó el primer tiempo a Canapa. Rafaela, 15 millones el premio para mañana. Sí. Bueno, ¿qué más tenemos? A ver.

0: A ver qué me dice por aquí. Hola, Miguel, dice muy buenas tardes, soy María Inés. Acá estoy con mi mamá Norma.
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0: Yo de mi lado y si tengo ganas de escuchar a Tony Ángel, Así no te amará jamás. Y para mi mamá, dice Emanuel, la chica de humo. Bueno, ahí vamos, María Inés. Dice, que tengas un excelente programa, muy buena vibra. Miguel, saluda a tu familia y gracias por compartir cada sábado con todos nosotras, Hola, Miguel, dice, muy buenas tardes. Mensajito que me llega al 22, 26, 47, 41, 65. Hola, soy Agustina, dice, acá estoy, dice, con María Inés, dice, estoy con su mamá, compartiendo unos ricos wiki verdes. Ráfaga, tengo ganas de escuchar, Miguel, tengo ganas de escuchar Ráfaga, que sea una ráfaga. Me gusta el tema que canta con Alejandro Lerner, no me acuerdo cómo se llamaba el tema. El tema se llama, te digo, Agus, volver a empezar, ahí estamos, ¿vale? Vamos ahí con eso, vamos. A la selección, vamos.
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0: me trae. Qué lindo esto de ritmo cordobés, señora querida, esta lista de convocados con todos, ¿sí? Todos.
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0: A ver, tengo otro mensajito por aquí. Hola, Miguel, dice, muy buenas tardes, soy Mabel. Acá estoy con mi marido Jorge, dice, te mandamos saludos desde el barrio Los Aromos. Aguante la música del recuerdo, Camilo VI. Enamórate de mí, me dice por aquí, dale. ¡Ay, gordo! Pare. No, pero lo dice así el tema, es el tema. Ahora escuchen ustedes. Tranquilo, gordo, tranquilo, dibuje.

0: Bueno, Miguel dice, muy buenas tardes. Soy Norma del 1 de mayo. Tengo ganas de escuchar a Miguel Conejito Alejandro. El tema, salsa. Que tengas una excelente tarde. Un feliz día del padre para todos los papás, inclusive para vos. Sos un papá de lujo, me dice. No sé si para tanto, pero bueno, eso lo tienen que decir mis hijos. O mi señora, por ahí. ¿Y por qué no? La madre de Nacho y Mile. ¿Por qué no? ¿Por qué no? ¿Por qué no? En mi primera etapa de vida, allá están también mis hijos. Nacho, Mili, con mis nietos, Rosalía.
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0: Nemi, mi chiche divino. Y donde esté en el cielo, donde ande, mi querido James, mi bebote, con un solo día de vida. Nunca los echo de menos. Dice, como siempre, Miguel, dice que tengas un excelente programa. Bueno, por ahí estamos, ¿sí? ¿Te parece? Por ahí vamos a arrancar con todo eso, les digo. Para Nelly, nuestra cocinera amiga, porque siempre le digo así yo, tengo preparado Leo Mattioli después de ti, ¿sí? Pero bueno, así se llama el tema, después de ti, ¿sí? Bien, ahora voy a ir con usted después de estos temas, ¿sí? ¿Te parece? Tranquilo, gordo, tranquilo. Muy buenas tardes para todos, que tengan una excelente tarde, tardecita, noche. Que la pasen lindo, ¿eh?
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0: Bueno, les cuento, va a venir Jorge Falcón, Carta a mi viejo, Leo Mattioli, después de ti, Emanuel, la chica de humo, Camilo VI, enamórate de mí. Marcelo Agüero, una rosa lo sabe. Tony Ángel, así no te amará jamás. Ráfaga, la voz. Junto a Alejandro Lerner, volver a empezar. Bien, ahí está Pucheta. Sí, ahí está.
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0: A ver, tengo uno más por acá, tengo uno más por acá, tengo uno más por acá. A ver, a ver, a ver, a ver, a ver, a ver. Hola, Miguel. Muy buenas tardes. Feliz sábado, feliz fin de semana para todos ustedes. Feliz día de la bandera. Que tengas un feliz día del padre. A mi papá, que no lo tengo, donde esté, que tenga un feliz día de mañana también. Y lo voy a estar recordando como siempre. Besos para mis yernos, los papás, marido de mis hijas, el papi de mis nietos. Janet, tengo ganas de escuchar. Miguel, hace mucho que no escucho Janet, frente a frente. Tengo muchas ganas de eso, puede ser. Vamos, vamos, vamos. ¿Cómo que no? ¿Cómo que no? ¿Cómo que no, Cristina? Gracias, sí. Feliz Día del Padre para todos ellos, para todos tus yernos y para todos ahí, ¿eh?
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0: Te pegué en la astilla, cordobés, con esta, ¿no es cierto? Esta no la tenías, ¿eh? Te traje esto, ¿no? Ahí está el cordobés juliado. Ahí está su pimpollo. La tengo que traer, no me queda otra. La tengo que traer. Hola, buenas tardes, mi vida, ¿cómo estás? Yo estoy bien, usted, la verdad, gordo, una semana tremenda. El debut de la selección, los 3 goles de lío. Qué lío que les trae, por favor. Los vuelve locos. Besos para vos, mirá lo que te trajimos, mi vida. Besos, mi cordobés culiado. Bendito, mi amor, bendito sea el árbol de donde sacaron la madera para hacer la base del colchón donde tus padres echaron pasión para crear semejante hermosura. Mi vida, te amo, cordobés. Acá está tu Jack y no soy tu chocolatín, tu destripadora. Mi amor, Dios bendiga la tuerca del tornillo del camión de la llanta que trajo el cemento para hacer el pavimento donde va caminando ese monumento. Te amo, cordobés. Te amo, mi amor, te amo, te amo, te amo.

Está mortal este tema, la verdad. Tengo por ahí, voy a ver si lo puedo, aunque sea a poner el audio. No lo pude encontrar el tema. Esta noche lo duermo, se llamaba el tema. Justo, bueno, le mandé a muchos, le mandé ese video. Y hasta propiamente a mis sobrinas, a Jade, a Ruby. Y la verdad, fue sin querer, porque cuando puse ese tema cantando, le digo, esta noche lo duermo con Maradona en el piano, con... No, era una locura. Y la verdad, fue una noche soñada, una noche que realmente era el debut, era el compromiso del campeón. Veníamos, que todavía no hace 4 años que salimos campeones del mundo, cuidado, porque todavía no se cumplieron 4 años del último mundial, porque se hablan que hace 4 años, pero todavía no se cumplieron los 4 años del mundial, del comienzo del mundial en noviembre, cuando fue a fines de diciembre, a mediados del día 18, cuando salimos campeones del mundo. Pero a lo que voy es que realmente, qué linda sensación que es. Arrancá con las cábalas ya en casa, nosotros sentados en la silla propia, ya están marcadas, ya está el lugar exacto, no la ropa ni nada, pero sí el lugar donde nos vamos a sentar y empezar esa locura, esa previa. No lo estoy siguiendo a todos, sí me estoy preocupado por lo que viene, por lo que vamos a apuntar, hacia dónde vamos a ir, porque es el grupo donde está Uruguay, o tal vez también el de Francia, depende de la clasificación y cómo estemos, o primero o segundo, depende a qué lado vayamos. Todavía no se sabe cuál de los dos grupos podemos llegar a ir, sí, porque ahora hay 16 avos. Porque hay más equipos y hay una etapa más todavía donde se agregan más equipos, ¿sí? Bueno, pero realmente es una locura, es una locura.

0: Bueno, familias, a ver qué tengo por aquí. Vamos con uno más, vamos con uno más. Por ahí está Gracielita. Gracielita, basta rica, ¿cómo andas, amiga? Oli dice, buenas tardes, acá escuchando tu radio. Dice, estamos en el barrio chino Cava, dice. Te pido un temita de Conejito Alejandro. Mira, va a venir uno justamente, salsa que me pidieron por ahí, Gracielita. Linda tarde, pero fresquita. Linda tarde, sí. Pero viste que mientras estamos en el sol está bien, viste. Pero por ahí cuando nos vamos por el otro lado, viste, la sombra se pone medio complicado. O un temita de Valentino Merlo. Vamos a ir con ese también. Vamos a ir con Valentino Merlo, ¿te parece? ¿Sí? Gracielita, buena vibra para vos, a toda tu familia. Un feliz día del padre para tu esposo en el día de mañana. Que la pase lindo. Y nada, lo mejor para vos, amiga. Se te quiere un montonazo. Vamos. Ahí está, en el barrio chino. Vamos.
1: Arigato.

0: Beso muy grande, Gracielita. Gracias por estar ahí, amiga.
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0: Bueno, a ver. Dejamos por aquí y ya arrancamos, no tiramos de una. Arrancamos con Jorge Falcón, Carta a mi viejo.
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Bien, familias, así seguimos avanzando. Y nos vamos introduciendo de a poco en cada uno de los pedidos. Y va llegando vía WhatsApp al 2226-474165. Está sintonizando 90.5 FM Libertad, la radio.

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1: Bien, señores, así vamos de poquito a poco. Él es Tony Ángel, la ex voz de Potencia. Nos pedían así, no te amará jamás.

0: ¡Cambiame la música!
1: ¡Arriba! Bien, señores, así vamos de poquito a poco. Ahora es el turno de Miguel Conejito Alejandro. El tema suena al aire. Salsa. ¡Qué lindo te queda, salsa! ¡Vamos! Buenas tardes, tardecita, noche para todos.

0: quiero pedir un aplauso muy grande para una de las voces más nuevas y más impresionantes de la música argentina, Valentino Merlo. Te quiero,
1: muchas
0: amigo.
1: Gracias. Wow.
0: Y un aplauso muy, pero muy grande para uno de los productores más importantes de toda Latinoamérica y del mundo, para el señor Vivon allá arriba, que lo queremos mucho.
1: ¡Qué fachero y el rey! Muchas gracias.
0: Gracias, Valen.
1: Dios lo bendiga.
0: Gracias, Vin.
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3: Bueno, familias, qué lindo, ¿no es cierto? Cómo vamos cumpliendo con cada uno de los temas. Arrancábamos cumpliendo con Jorge Falcón, que canta mi viejo, Leo Matioli, después de ti. También estuvimos con Emanuel, con Camilo VI, con Janet, Marcelo Agüero, Tony Ángel, Ráfaga, la voz de Pucheta junto a Alejandro Lerner, Miguel Alejandro, Salsa, Emanuel, Big One, Valentino Merlo. Si un día estás sola, cumplíamos con cada uno de los pedidos. Buena vibra a todos, de donde estén. La Gracelita, gracias por estar ahí, amiga. Gracias por estar siempre haciéndome el aguante. Donde estuvo, en Caballito, en el Tigre, hoy en el Barrio Chivo, en todos lados. Y bueno, con lo que hice la página web, nosotros, a donde van, nosotros también llegamos. Pero esa es la intención, es poderla pasar más que bien. Gracias de corazón, muchas gracias a cada uno por hacernos el aguante de siempre. ¡Vamos!

así cumplíamos con los temas. Gracias a Gracielita, buena vibra, amiga. Muchas gracias. A ver qué más tenemos por aquí. A ver, mensajitos que van llegando al 2226 47 41 65. Siempre tengo que estar chequeando, ¿viste? Es el mío, es el personal. Es el mío. Pero bueno, nada, ¿viste? Siempre tengo que hacer la vista por la duda. A ver, me dice por acá. Cachito Frías, hincha del Chivo, amigo. ¿Cómo anda, papá? Saludo para todos ahí, a tu señor, a todos. Hola, Miguel, dice. Y te deseo muy feliz Día del Padre mañana. Lo mismo para vos, Cachito. Hay que tengas un excelente día. Y pasame un temita, me dice. Mira, domingo Día del Padre, por Carlos Ramón Fernández. Y gracias por lo del otro día, lo de las entradas, que bueno, no pudiste decir nada. Un amigo con su señora se la di a ellos. Y llegué a casa, le mandé el mensaje y me dijo, pero obvio, Miguel, olvídate, dice. Decirle a tu amigo muchas gracias. Así que nada, ahora te lo digo a vos. Así que nada, Cachito. Buena vibra, amigo. El sargento Cabral, era beneficio de los bomberos, él había Cachito vino, estaba todo mojado, grande amigo. Y bueno, vino aquí a la radio, aquí en los estudios, y bueno, me dijo lo que ella, él había comprado ya con anticipación, pero bueno, no podía, y vino y me la trajo a mí. Nada, yo lo estuve diciendo a todos ustedes ahí del otro lado, y nada, como nadie había dicho nada, entonces llegué a casa, mandé un mensaje y nada, sí, fue. A ver qué más, a ver. A ver el cordobés, a ver qué me dice. Hola, dice, te podría pedir, dice, no te apartes de mí por Roberto Carlos. Bueno, amigo, me dice, verá. ¿Cómo que no, amigo? Olvídate, ya está preparadito ahí, ya está preparadito, vamos. A ver qué más. Hola, buenas tardes, buenas noches, me dice. Buenas noches. Miguel, acá listo para bailar en el molino, dice. Y decirte para mañana un muy feliz Día del Padre. Lo mismo para vos, José. Yo le doy como José del Molino. Él está ahí en la guardia. Así que nada, haciendo vigilancia. Buena vibra, amigo. Nada, pedime un tema, José. Pedime uno. Dale, amigo. Que tengas un feliz día de mañana, Un feliz Día del Padre para todos. A vos, cordobés, a todos, todísimos. Que tengan un excelente día. A quienes no lo tenemos, recordarlo de la mejor manera. Y que nada, que realmente nosotros, que hoy tenemos ese título, y que por ahí cuando éramos pendejos, ¿viste? Decíamos que rompebola que es el mío, como hinchalo, ¿viste? Bueno, yo nada, yo a todos los 15 años, pero, ¿viste? Después cuando uno es papá, ¿viste? Entiende y dice, ¿qué razón tenía, no? Late fuerte la ilusión. Abrazo muy grande, José. Buena vibra para vos y que tengas un excelente feliz Día del Padre mañana, amigo. Beso y buena vibra para toda tu familia. ¡Vamos! Me dice por acá otro mensajito que llegó vía WhatsApp al 2226 47 41 65. Hola, Miguel, dice, muy buenas tardes. Tengo ganas de escuchar, si puede ser, algo de Europe, el que vos tengas ganas. Un clásico forever no viene mal para este sábado. Frío, dice, pero hermoso. En víspera Día del Padre, feliz Día del Padre para vos, a mi papá José también para mañana. Que la pasen lindo y buenas vibras. Ahí está, ahí vamos a pasar a Europe, Carrie. Ahí está. Mi nombre, Gastón, me dice. Gastón del barrio Los Salomos. Ahí está, vamos. Vamos, Argentina. Un buen chamamé, me dice por acá. Un buen chamamé. A ver. Pará. Pará, José, pará. Pará que tengo que buscar algo por ahí, A ver. Vamos, campeón. Los chaqueñísimos Cardoso, lo vamos a pasar. El lamento correntino vamos a pasar por ahí. ¿Te parece? Ahí lo vamos a buscar. Dale. A ver, ¿qué más? A ver. Con Rulimuso en la misión. K11 me dice por acá. Vamos a buscar ahí. Kilómetro 11. Vamos a buscar por ahí un chamamé. Kilómetro 11. ¡Upa! ¡Oh, batata! Puedo ver bancando a la selección. Vamos por la cuarta. Hola, Miguel, muy buenas tardes. Mi nombre es Alberto. Soy del barrio La Verónica. Gonzalo Montiel. Estamos con un vecino, dice por aquí. Dice Ramón, dice que nada, te conoce de muy chico. ¿Qué será? ¿Qué Ramón será? ¿Será el Peralta? ¿Será cuál? Dice, tenemos ganas de escuchar Papo, dice. Y como siempre, viste que vamos caminando con el viejo juntos a la par. No vendría nada mal ese tema. Buena vibra y feliz día del padre. Y aguante el barrio La Verónica, Miguelito. Me encanta cuando me dice Miguelito. Ahí está. Vamos. Ya tenemos preparado por ahí.
Hola Miguel, muy buenas tardes, dice. Soy Marianela, dice, del primero de mayo. La nueva y la ex por Daddy Yankee. ¿Eh? Un feliz día del padre para mi papá mañana y para todos los papás del mundo. Y para vos también, buenas vibras. Ahí está, me encanta cómo podés ganar las buenas vibras. Ahí está, vamos, vamos, vamos. Ya tenemos a Daddy Yankee, vamos. Hola Miguel, muy buenas tardes. Soy Américo. Acá estoy con mi primo Nahuel. Tenemos muchas ganas de escuchar a Maná y Prince Royce. El verdadero amor perdona, encontré yo. A ver si te va, amigo. Saludos, Nahuel. Buena vibra para todos, Américo. Vamos. Ritmo Córdoba en la banca, vamos por. Hola Miguel, muy buenas tardes, soy Johnny del barrio Libertad. Qué linda música. Quiero dedicarle para mi abuela Josefina, dice, en un tema de David Bisbal. Oye el boom, boom, boom, boom. Vamos, vamos, vamos, vamos, vamos. Hola Miguel, soy Gustavo, el noviecito de Rosa la Cuartetera. Acá estamos, dice, junto con Maricel, Esther, Adriana, con Mario, Aníbal y Jorge. Te pedimos un tema poco asado, mucho humo. Por Rocío Quiroz, me dice Rosa. Dale, vamos, vamos, vamos. Hola Miguel, dice, muy buenas tardes. Soy Rosana, dice, del barrio Primero de Mayo. Estamos a full en el barrio, Miguel, dice. Está todo al palo por acá, dice. No sé qué pasa, pero bueno, yo también me enganché, dice. Dice, para mi marido, dice, algo de Tarragorros. Algo que sea con ruda, me dice. Vamos a buscar algo, dale, Rosana, buena vibra. Un beso muy grande, lo amo. Feliz día del padre para mi marido, dice Alberto, dice, que me dio una hija hermosa, Agustina, dice. Así que nada, acá estamos, dice, haciéndote el aguante, Miguel. Buena vibra para toda tu familia, feliz día del padre para vos también, vamos. Me encanta cuando hablas de la familia, me dice. Te queremos mucho, dice. No te conocemos, dice, pero aprendimos a quererte. Buena vibra, muchas gracias, Rosana. Gracias, saludos para tu esposo. Un feliz día del padre para mañana y pásenla lindo. Que lo sea a la medida de todos los papás. A los que las tienen, a los que no. Y recordado de la mejor manera. De eso se trata, señores. Vamos, vamos, vamos, vamos, vamos, vamos. A ver, a ver, a ver, ¿quién más tenemos? Hola Miguel, dice, muy buenas tardes. Soy Aldo, dice, del barrio Los Salomos. Pluma Verde. Lo queremos por el potro, dice. Ahora yo voy a venir, vamos. Ahí está el listo, buena vibra, vamos. Saludos a todo el barrio Los Salomos. Vamos, vamos, vamos, vamos. Vamos, señores, vamos. Hola Miguel, dice, muy buenas tardes. Soy Ana del barrio municipal. Tenemos muchas ganas de escuchar, dice, algún chamamé, dice, el que tenga esa mano. A ver, a ver, a ver, mira, va a ver, para, aguanta un cachito, a ver que lo tengo anotado por acá. Justamente le había pisado ese tema, los chaqueñísimos, Cardoso, Lamento Correntino. Vamos a pasar ese, ¿te parece? Ahí está. Saludos muy grandes para todo el barrio municipal. Hola, amigo.

0: Bueno, señores, qué lindo tema este, ¿eh? La lista de convocados Mundial 2026 en versión cuarteto, ritmo cordobés, señores. Qué lindo porque están todos, ¿eh?
1: 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Tiago Almada despierta la magia y Nico Paz nos invita a soñar. Sube la escaloneta.
0: Qué lindo, señores, qué lindo. Cómo escaloneamos todo, ¿eh? Cómo realmente los podemos meter en tanta locura, ¿viste? Que tantos no tenían tanta fe. Realmente, agarró un fierro caliente. Que hasta el propio Maradona dijo un día, cuidado. Un día dijo, es como si mañana fuera, dice, director técnico Scaloni, dijo. Bueno, sin querer ese susurro, fue sin querer, él se introdujo, lo pusieron ahí, nada, él no sé, andaba por ahí en las inferiores y realmente se quedó. Y lo que realmente, hay algo que está muy bueno. Y es lo que a veces uno habla mucho, ¿no es cierto? Es la unión, es el grupo, es la forma de cómo lo hicieron. Y el otro día no fue mucho menos, porque hasta el propio Inglaterra, porque, a ver, no es por desprestigiar, pero vieron que los ingleses, digámosle que son un poco hielo, pero vieron el otro día, terminó el partido, y se quedaron junto a la hinchada porque ellos mismos propios dijeron que el camino está por donde va la selección argentina, donde realmente está. Y es eso, es el grupo. La unión, hay muy buena energía, y a pesar de lo que realmente el otro día veíamos en el primer gol de Messi, de Leo, que realmente tantas veces uno batalló por pibe, ¿cuándo vas a despertar? Y hasta yo mismo lo he dicho, porque realmente vos decías, dale, pibe, ¿cuándo vas a despertar? No queremos que vos digas o te tengas siempre en el pie de que tenés que ser como Maradona, pero hablo del Diego, sí, siempre digo, de la cintura para abajo, desde la cintura para arriba a mí no me importa, a mí me importa lo que hizo hoy con la pelota hacia mí, siempre lo dije. Pero a lo que voy es que se necesitaba esa personalidad de ese capitán que realmente tenía que explotar. Y en el Mundial aquel Mundial, me acuerdo que el primer partido, muchos hablaban de lo que iba a ser aquel primer partido, y yo dije, cuidado, no subestimen a este equipo, dije. Y estando en casa, mi propio yerno, me acuerdo que le dije a Facu, le digo, cuidado, no subestimemos tanto porque no sea cosa que nos peguen una cachetada como en el 90 aquella vez Camerún. Y no fue ni más ni menos, pero lo vi aquella vez y le dije a Rodri, a Guada, a Cari, en casa, le digo, está a punto caramelo. Y hasta previamente en el trabajo lo había dicho, está a punto caramelo. Y fue así, estaba a punto caramelo. Realmente fue el mundial de él, que mira bobo, discutir, ponerse cara a cara con el árbitro y cada uno de los rivales en aquel momento. Y eso es lo que vale. El otro día, bueno, sabiendo de lo que le está pensando personalmente, que lo tiene muy para adentro y de ahí donde se ve ese ser humano que es muy familiero, es muy, muy, muy silencioso en todo, en lo personal, es muy cauto. Y bueno, no hablemos de lo que pasó durante la semana, porque la verdad, un error terrible. Porque siempre hay que estar muy cauto en esas cosas, pero la está pasando muy mal con su papá. Y en el primer gol se vio esa emoción, que él lo dijo y no dijo por qué. Tampoco lo dijo. Y nada, así que después de todo lo que tenemos, de todo el grupo, hablando desde la valla hasta el último delantero, realmente el banco, bueno, no hablar de lo que es de Scaloni, de lo que es de Samuel, de lo que es de Aymar, del Payasito, de lo que es de todos, y realmente vale la pena. Ojalá nosotros que estamos aquí fuera de ese juego, lo podremos por lo menos practicar un poco más seguido, ¿no? Qué lindo sería, ¿no es cierto? Cortar esa grieta, esa transacción que tenemos de decir el no diálogo, el no, ¿viste? No tanta pelea, tanta bronca, tanto odio, tanta envidia, ¿no? Vamos. Bueno, arrancamos así. Buena vibra, cachito. Ahí está, domingo, Día del Padre. ¿A quién lo habrán inventado, no? Bueno, aquí te lo estoy dedicando a vos, amigo. Carlos Ramón Fernández, que el otro día no pudiste ir a ver.

Bien, señores, así vamos, vamos y venimos. Es la música del recuerdo. Y así estamos. Europe, Carrie. Un lento, tranquilo.

0: Bien, familia, así vamos cumpliendo con cada uno de los pedidos que fueron llegando vía WhatsApp al 22 26 47 41 65. Y así dejamos a Europe Carri y nos vamos con este clásico. Qué lindo tema, por favor, señores. Lo traemos aquí.
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0: Al rey del rock nacional. Él es Papo. El clásico.
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0: juntos a la par. Esto como Rodrigo conmigo, ¿viste? Juntos a la par, disfrutando de nuestro trabajo. Feliz Día del Padre para todos, familia, mañana.

Bien, así seguimos avanzando. Y este tema está dedicado también para María del Carmen, del barrio Mostaza. Me dice, hola Miguel, soy Miguel. María del Carmen, dice, del barrio Mostaza, dice. Del otro lado de la Verónica, me dice. Sí puede ser matador, dice, de los Cadillac. Bueno, y lo enganchamos ahí, justito ahí, junto con Papo, para enganchar el rock nacional. Vamos, la música nacional también está aquí, en la música del recuerdo. Vamos. Buena vibra, María del Carmen. Saludo a todo el barrio Mostaza, pegadito al barrio de Verónica. Vos cruzás la calle y ya está el barrio Mostaza. Ahí vamos. Están buscando, matador. Vamos. 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Claro, aquí en este 90.5 FM Libertad.

Ya viene Daddy Yankee. Ya viene Malaco Bruce Royce. David Vival. Rocío Quirós. Tarragorros. Horacio Guaraní. Y después venimos con un bloquecito de cortina y más mensajes. Y más.

Bien, familias, así seguimos avanzando, ¿eh? Vamos. Así se va el rey del reggaetón, Daddy Yankee, la nueva y la ex. Ahora es el turno de Maná, Prince Royce. El verdadero amor perdona. Ya viene David Bisbal, Rocío Quirós, Tarro Gorros, Horacio Guaraní y mucho más. Gracias a todos y buenas noches a los que recién se enganchan.

Mi familia, así vamos cumpliendo con Maná Primrose, el verdadero amor perdona. Así lo vamos dejando ya casi de lado y preparando para lo que viene. Sí, señor. Vamos cumpliendo con todos los pedidos, ¿les parece? Después de este bloque que cumpliremos, va a venir Alejandro Lerner, la Mona Jiménez, Daniel de Sica, Alberto Arbizú, Combo 10, Lucas Hugo, Américo. Así vamos con este señor. Él le dice David Bisbal y nos pedía. Oye, bom, bom, bom, bom, vamos. 90.5 FM Libertad, la radio en su 41 años de vidas, juntos a la música del recuerdo.

0: Bien, familias, así vamos cumpliendo que el tema bien arriba, David Vivales. Un gran recuerdo este. Bueno, chau, David. Bienvenida. Rocío Quirós.
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2: ¿Qué me dijiste? ¿Qué querías escuchar vos?
0: A ver, señores, vamos. Eso sí, gordo que viene. Ahí vamos, familia.

0: Tiene familia. Dice por acá, dice: hola Miguel, dice: soy María Inés. Dice: quiero cobarde, dice por Ángel de Eva.
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0: Y que lo enganche justo con esto. Hola Miguel, soy Agustina. Estoy con María Inés. Yo tengo ganas con la misma moneda, dice. Enganchalo ahí pegadito, dale, no seas malo.
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0: Vamos señores, vamos.

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1: Ay, me encanta, gordo. Es como que engancha todo para mí, para él, para ella.
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1: Ya tenemos preparado a Alejandro Lerner, la Mona, Daniel Lezica, Alberto Arbizú, como Dios, y Lucas Hugo con Américo, te vas. Ahora vamos a ir con esos mensajes, ¿les parece? ¿Eh? Ya viene todo, ¿eh?
0: Ahora escucha.
1: Ya viene Tarragorro, Horacio Guaraní, vamos.

0: vamos a ir leyendo los mensajitos para después, sí. Ya tenemos a Rago Rossi y tenemos también a Horacio Guaraní Plumas Verde. Hola Miguel, dice muy buenas noches. Dice, acá estoy con mi tía María. Dice, yo soy Josefina, dice, del barrio Libertad. Algo del facha puede ser, el amor del cantante. Ya lo tenemos preparado, buena vibra para todos. Saludo al barrio Libertad, vamos. Hola Miguel, muy buenas noches. Hermosa la música, muy buen programa, buena vibra. Feliz día del padre para mañana. A todos los papás, a mi papá que no lo tengo, donde esté, un beso grande al cielo. Y feliz día del padre para vos también. Muchas gracias. Dale, quisiera, si puede ser, Alberto Arbizú, sí, cómo no, los muros, se me sube la cerveza. Ahí estamos, bien ahí, José, buena vibra. Hola Miguel, dice, muy buenas noches, acá estoy, dice, con mi mamá Norma, dice, tenemos ganas de escuchar Combo 10, como vos no hay dos. Buena vibra, Marinés. Dale, dale, dale. Vamos a buscar cómo Dios. Dale. Un beso muy grande, dice, para mi tía Carmen, dice, que vive en el barrio Primero de Mayo, que te está escuchando. También se lo dedicamos para ella este tema. Ahí está. Saludo para todo el Primero de Mayo, para Carmen también. Ahí está la tía. Vamos. Ahí vamos, señores. Vamos, vamos, vamos, vamos, vamos. Hola, Miguel. Muy buenas tardes. Soy José del barrio... ¿Ah? Maestra Bucetti. Ahí está, Maestra Bucetti. Ah. Ahí está Puchero, está Lucía, está todo también ahí. Hace rato me mandaba un mensaje del barrio Maestro Lucetti. Dice, te vas, dice, de Lucas Hugo y Américo. Dale, ahí está. Feliz día del padre para mi papá, dice Alberto, dice que vive en Corrientes. Un beso muy grande para él mañana. Que tenga un feliz día del padre con mis hermanos, que somos 15, me dice por aquí.
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0: Me decía, a ver. Mi templo, mi maestro, sí, 15. 15 hermanos. No había televisión ahí todavía. Feliz día del padre para vos también, Miguel, dice.
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0: ¿Cómo está la platea femenina, me dice?
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0: No, tremendo, cordobés. ¿Viste cómo estamos? Estamos muy rincorosas últimamente con ustedes los hombres. Mira, están muy faltos. A ver, 17 minutos han pasado la hora 19. Hola Miguel, dice, muy buenas noches. Para que lo voy a checar de nuevo para no equivocarme, para. Ahí está. Eso lo leo, lo digo en memoria ya. Me dice, hola Miguel, dice, muy buenas noches, dice, soy Amanda, dice, yo, dice, tengo un rencor tremendo y soy como una cobra, los Palmeras Jimena Barón, dice. Bueno, dale, dale, vamos a pasar a los Palmeras Jimena Barón, la cobra, es la cobra que te cobra, y no en dólares, vamos, es por el corazón, vamos, buena vibra Miguel, feliz día del padre para mañana. Yo nada tengo que decir, me dice, tengo que decir un feliz día del padre para mi mamá, dice, porque bueno, nada, ella quedó embarazada de muy joven, con apenas 17 años, dice, nosotros éramos de Misiones, venimos a Cañuela hace casi 40 años, va a ser ahora en diciembre, mi mamá fue mamá de muy joven, mi papá nada, yo siempre, a veces cuando pasan estas cosas son de los papás cobardes, porque me está diciendo, me dice, nada, dice, cuando mi mamá le dice que estaba embarazada de mí, quedaron en encontrarse el otro día y nunca más lo vio, dice, nunca más lo vio, nunca más supo tampoco de él y tampoco sabe si pasó algo o no, dice, y es una incógnita que mi mamá siempre tuvo, porque nada, fue a la casa de quienes eran su suegro, pero ella era muy, muy chica, dice, 17 años, y saca la cuenta que hoy ella tiene 72 años, y bueno, podés sacar la cuenta más o menos cuánto es mi edad, me dice, pero nada, a la edad de mi mamá y conmigo es como que fuimos creciendo juntas, y nada, siempre nos queda esa causa que parece como si fuera el tema de ¿viste que canta? Dice, sí, vos sabés que ese tema, tengo que buscarlo, es el tema que canta Gary, sí, que canta Gary, Me tengo que buscar el tema, cómo era. Pero bueno, nada, que en un periódico se encuentre con la historia esa de que ese mismo día ellos tuvieron, nada, esa pasión. Que se despidieron y nunca más lo vio, pero cuando da a luz a su hijo, ella, mirando un periódico viejo, justamente ahí ve el accidente de ese mismo día, ¿no es cierto?, que hacía 9 meses, ¿sí?, había quedado embarazada. Mendigo y Rey se llama el tema, mira, mientras estoy contando un poco de esto, nada. Son historias que a veces pasan, ¿viste?, pero... sin saber la causa, el motivo, y lo mismo como lo estás contando vos acá, corazón, nada, feliz día del padre para tu mami, que tengan un feliz día del padre para ella. Y bueno, si es que existe, nada, que por ahí sabrá, pero que es papá, ¿sí? Así que nada, no mucho por hablar, no mucho por decir, pero por ahí viene todo, a veces las cosas, la historia, ¿no? ¿Cuánta historia tienen ustedes, verdad? Y cuántas uno ha contado de cada mensaje, cada palabra de cada uno de todos ustedes, Bueno, nada, muchas gracias para Mariano, para José, para Mario, Jorge. Bueno, ahí a los primos que ya están con el chivito ya casi cocinado. Eso sí, el fernet, el gas, la cerveza, el vino tinto no falta, no sé qué tomarán tus amigos, pero agua seguro que no, porque veo que ahí hay vaso, hay. Así que uno, cerveza, es cerveza, van por ahí van con cerveza. Bueno, señores, vamos avanzando, ¿les parece? Vamos con Tarragorros, con Horacio Guaraní, Alejandro Lerner, La Mora, Daniel Lezica, Alberto Albizú, Los Moros, Como Diez y Lucas Hugo. ¿Les parece? Nada, seguimos por aquí. Vamos. Tarragorros, La Llegón Ruda, vamos.

0: Mi sueño, Carlitos, era cantar esta canción con vos, ¿sabes? Y ahora lo estoy cumpliendo.
1: Para mí es un honor que me hayas invitado a cantar esta canción. Muchas gracias, Ale. De corazón a corazón.

0: Bien, familia, ya así cumplíamos con el cordobés, amigo. Gracias, ¿eh? Ahí está. Vamos dejando de lado.
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0: Bien, señores, 10 grados la temperatura en la ciudad de Cañuelas, provincia de Buenos Aires, República Argentina. 8 grados la sensación térmica. Cielo nublado. No se esperan lluvias. Para mañana estaremos igual. Pero bueno, vamos. Así llegamos a la última media hora del programa de este día, sábado, de esta tarde, tardecita, noche, que es un

0: señores, ya sí vamos disfrutando de este señor. Ya hace mucho que no viene a Cañuelas, ¿eh? Antes era uno de los visitantes más seguros de cada fin de semana, de cada mes.
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0: Te deseo a morir, te deseo a morir, nos dice Elía Crucegre. Ya está viniendo por ahí nada más. Ya viene Alberto Herbizú, los Moros. Ya viene Combo 10, ya viene Lucas Hugo, Américo. Ya viene Mendigo y Rey, me está pidiendo por aquí la niña. Sí, ahí está. Ella que contaba su historia con su mamá. Y me decía, me hiciste acordar de ese tema, Miguel. Dice, ¿cuánto hace que no lo escucho? Es verdad, me dice. Mendigo y Rey, Gary. Edgar Efraín Fuentes, el ángel.
1: A ver,
0: para, sí, a ver, 90.5 FM Libertad, la radio, en sus 41 años de vida, juntos a la música de recuerdo en nuestros 17 años, todos los sábados de 17 a 20 horas. Ahí va para Gracielita. Ha llegado.

Me dice, Graciela, dice, me fascina, dice, como si te hubiera pedido, los conoces, me dice. Que uno siempre, o sea, siempre yo digo de la escucha de la persona que está del otro lado, es lo que transmite y lo que uno transmite hacia ellos, hacia ustedes más que nada. Y la verdad, me siento muy, muy feliz de la vida, quiero que lo sepan todos, y que realmente en cada diario, en cada lugar que hemos estado, y hoy ya llegar a esta radio, a esta frecuencia, y llegar aquí, es decir, tocamos el cielo con la mano. Es lo máximo, ya es lo máximo. Y muy feliz de toda esta trayectoria de 17 años y que realmente, como la vez pasada nos recomendó Silvita Telechea, compañera aquí del 90.5, que bueno, ella es una de las personas que realmente tiene una larga trayectoria de verdad aquí, toda una vida, podemos decirlo así. Y es muy importante, es muy importante, porque muchas veces fuimos colegas, pero nunca fuimos compañeros de estudios. Y estar en el staff aquí con muchos que realmente hace muchos años que están aquí, y de tantísimos que han pasado por aquí, por estos estudios, a uno lo hace muy feliz de la vida. Gracias, Gracielita. Buena vibra, amiga. Que tenga un feliz día del padre mañana a tu esposo, que la pase lindo con tu hijo, y nada, que sea la medida de ustedes. Muy felices, que haya mucha paz.

0: 40 minutos de la hora 19 han pasado. Y ahora es el turno.
1: Dame la música.
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0: Los Moros, Alberto Ruizú. Se me sube la cerveza.

43 minutitos han pasado de la hora 19. Ya vienen los Palmeras, Jimena Barón, la cobra, cuidado, No nos olvidamos, tranquilo. Gracias por los temas, Miguel. Gracias por la música. Buena vibra, amigo. Feliz Día del Padre mañana. Te queremos mucho. Gracias. Gracias a todos ustedes por cada uno de los mensajes que van enviando al 2226-474165. ¡Vamos! ¡Eso! ¡Esto pide pista, señores! 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Dice que cumplimos junto a la música del recuerdo con Lucas Hugo Américo.

Bien, señores, 12 minutos quedan para que ya nos estemos por ir. Ya viene Jimena Barón, Los Palmeras, La Cobra que te cobra. Ya viene Mendigo y Rey. Y nos despediremos con algunos temitas bien arriba, como siempre, vamos. Ya estamos cumpliendo con todos. Sigamos bien, ¿eh? Bien.

0: siempre.
1: Siempre hay que cobrarse, gordo, siempre. ¿Usted es muy vengadora? Siempre, gordo, siempre hay que pegar a donde más duele. Pregunto, ¿no? Usted, por ejemplo, si fuera engañada, ¿perdonaría? ¿Vos sabés que sí, gordo? ¿En serio? Pero sabés después cómo me vengo. Es mala usted, es muy mala. Dañina. Claro, ¿y ustedes qué son? No, está bien, ¿no? Está bien. ¿Usted qué pensás de nosotros vos? ¿Qué pensás? No, yo pienso que en los tiempos que estamos, ¿sí? Y en la época que estamos hoy, en este presente, ¿no? Y hablo en este presente porque, bueno, hoy con Karina, hablo con mi señora, ¿no? 23 años que vamos, que estamos juntos. Y en verdad, yo siempre lo conté. Yo con 32 años y ella 19, a los 21 años fue mamá y yo creo que fue creciendo, lo hice yo también, porque yo fui papá de muy joven, pero es como que fui creciendo con ese tiempo, pero que hoy los tiempos, en verdad, tiene que ser a que no debe ser machista, ¿sí? No debe ser machista y que yo lo digo, lo digo yo y lo digo de mi parte, porque la vez pasada en el programa de Silvia lo dije. Yo creo que hay que mirar un poquito más por dentro de uno propio como hombre y de verdad lo que una mujer necesita, ¿sí? Una mujer necesita estar con amigas, ir a un gimnasio, ¿por qué no? Divertirse, salir a caminar, andar en bicicleta. Porque yo creo que hay esposos que piensan que la vida cotidiana de una mujer es que tiene que lavar, planchar, limpiar la casa, cuidar los hijos y que eso es en verdad. Y que una mujer, y hoy más que nada, porque bueno, yo tengo todas las generaciones que tengo que tener, porque tengo hasta una nieta de 6 años, y a lo que voy es que en verdad, hasta una mujer hoy como se vista o se viste, en verdad también pasa por eso. Porque hoy está el tipo de la vieja época que porque ve que se piensa como se viste una mujer es una PU. Y está mal eso. Eso está muy mal. Porque una mujer se debe vestir como realmente lo es, con una elegancia. Y realmente, uno como hombre, tendría que disfrutar un poco de eso, de decir, che, qué mujer tengo, ¿no? Soy el hombre de la envidia de todos, en verdad, que esté en forma, que esté en estado, que esté bien, feliz mentalmente, que realmente tenga muchas ganas de estar con energía, de pasarla bien. Y yo creo que es para todas las mujeres, ¿sí? Hablo para todas las mujeres, y hablo hasta mi propia nieta, que en camino va, en un futuro, y que... no hablemos de la tecnología porque hoy el teléfono ha avanzado y ha ganado todo. Pero a mí me gusta eso, ¿eh? Me gusta ver eso y realmente hoy con Karina realmente aprendí de todo el tiempo y que realmente nos vamos, como quien dice, reformando todos los días algo nuevo, distinto. Y en verdad, lo digo, desde las sábanas hasta la vida cotidiana en lo personal, caminando, salir, hoy que están nuestros hijos ya adolescentes, grandes, y que realmente tenemos nuestro espacio de poder salir, divertirnos, ir a cenar, a bailar. Y en verdad lo hago y lo disfruto mucho. Soy una persona que, porque tenga 55 años, no me importa a mí bailar un reggaetón, bailar una salsa, un merengue, un cuarteto, una cumbia, lo que sea. Es poder disfrutar, es poder estar a la altura de divertirse. Porque creo que no todo pasa por lo físico. Creo que

Dice, dice, no, no, se olvida, dice, no se perdona, libertad grande, son machistas, dice. Es verdad, es así, es en verdad. Voy a ser una mujer que tiene elegancia, que se pinta, que también está muy arreglada, que se plancha el pelo, que se maquilla, que por lo que tiene en su vida cotidiana, en su día de salir o estar, significa eso. Pero hay algunos, y algunos de ciertas edades, ya por ahí un poco más grande que yo también, ¿por qué no? Pero en verdad piensa que está por ahí, que porque por ahí un hombre se pone un arito, ya es, viste, y no importa lo que hagan, no importa si hay un qué sé yo, un tatuaje, porque, ¿por qué no? Yo no tengo tatuaje, pero me gustaría tener un tatuaje, ¿por qué no? A mí me gustaría tener un tatuaje. Nunca me lo hice, pero sí usé aros. Hoy no lo tengo, pero sí usé aros. Y no pasa por nada malo. Y no pasa porque si hoy me lo tengo que poner, me lo pongo. La verdad, la vez pasada me lo puse, en verdad, ¿eh? Sí. Y Rodrigo y Guado me miraban, claro, porque nunca me habían visto con aros. Estábamos en San Clemente. Pero es así, es de verdad. Yo siento que hay que disfrutar mucho. Y hoy a Karina la veo con 42 años, la veo en una gran versión, la veo, y realmente me hace muy feliz, porque siempre fui una de las personas que siempre le dije de que salga, que tenga amigas y que se divierta. Yo siempre que va por los valores y va por los códigos, que vale la pena hacerlo, y uno sabe lo que realmente uno tiene al lado, y la confianza y tener ese amor hacia esa persona de darle besos, de besarla, de abrazarla, de darle el beso por la noche. De un montón de cosas, de agradecer de su cena o almuerzo que prepara, de que si lava ropa de poderla ayudar, que si está barriendo querés que te ayude, o si querés que pasa por un montón de cosas, querés que te peles las papas. No soy de la cocina, pero me introdujo en todo eso, en verdad, y de eso vale, de eso se trata, y no mirar a una mujer que tiene que estar todo el día haciendo los quehaceres de la casa, y que los chicos, viste, hoy yo veo a las mamás, la veo a las mamás que van con sus nenes atrás de la bicicleta, que van a la escuela, que vienen caminando, que van los días de llovizna, y yo digo, que lo parió, qué genia, qué genia, porque la verdad la veo a esa mamá con esa criatura y digo, con el frío a la mañana temprano cuando yo voy para el trabajo, esa helada, ese frío, todos emponchaditos, me hace acordar de Caribe cuando iba con Guadi y Rodri, y yo digo, qué los parió, qué genia que son, que viva la vida, y que realmente genias, gracias por traernos al mundo, digo.

0: la cora.
1: Me encantó este tema, me encantó. Bueno, disfrutamos de este tema, ¿sí? ¿Eh? Vamos con este cachetito. Ese es un tema hermoso. Dura casi 5 minutos, pero escuchen un poquito esta letra. Mendigo y rey. Edgar Efraín Fuentes, el ángel Gary. Este lo traje yo a la radio, en serio, porque todos lo escuchaban por la repandilla.

0: familia.
1: Es una historia verídica esta, es una historia real, es un tema hecho real, en una historia de una mujer en el cual Gary, Edgar Efraín Fuentes, lo hizo en esta versión que realmente es extraordinaria. Es maravillosa la historia de una madre que, bueno, que sin saber lo que había pasado, pero en un periódico vio la noticia de que esa misma noche, esa misma despedida, sin saber lo que jamás iba a imaginar, que quedaría embarazada de ese hijo que nació y que ese mendigo y rey, esa noche, en un accidente, fue su última despedida. Señores, hemos llegado al final. Que tengan un feliz día del Padre mañana. Que la pasen lindo. Que realmente lo que los tienen, los disfruten mucho. Que a quienes tenemos a nuestros hijos, que tengamos las mejores de las bendiciones y nos sentamos muy orgullosos. Pero más que nada por sobre ellas, que nos dieron ese título de ser papá. Que es muy importante. Es muy importante. Detrás de un apellido hay una persona que realmente, de mi lado, lo digo como hombre, como papá, como marido, como hijo, como hermano, como cuñado, como yerno, como todo lo que realmente puede tener una palabra. Hoy celebramos la vida. A los padres que están presentes, que guían nuestros pasos y cuidan de los suyos tiernamente. A los que abrazan fuerte, los que enseñan con paciencia, los que construyen un hogar y dejan su mejor herencia. Pero también recordamos con respeto y con nostalgia a los padres que están ausentes y a los que viven en la distancia. A los que ya se han marchado, pero siguen inspirando, que desde el cielo nos cuidan y nos siguen abrazando. Para todos los que se fueron, los que son y los que están, por el amor que nos dieron, feliz día. Grande pa.
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1: Señores, esto ha sido todo por hoy.
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1: sal. Que tengan un feliz día del Padre. Gracias por todo. Será hasta el próximo sábado a partir de las 17 y hasta las 20. Esto ha sido aquí en la 90.5 FM Libertad, la radio, en sus 41 años de vida. Juntos en nuestros 17 años de esto que han dado por llamar. Sí, vos que estás ahí del otro lado, mi querido, escucha la música del recuerdo. Bajo la dirección general del señor Mario Castelló, en los controles, la bola puesta en el aire, en la conducción, quien tuvo un placer enorme. Mi nombre es Miguel Juan, mi apellido, el de los meses felices, que siempre da guerra. Miguel Juan Meseguer. Chau. Y no te olvides, te quiero mucho.

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